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0: Gracias.
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0: es Patoco. Fuerte el aplauso, gracias.
1: Y las palabras, Popi.
0: Gracias, gracias auténtico.
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